0: En un día como hoy, 10 de octubre, pero de 1745, el físico alemán Ewald Georg von Kleist experimentó por primera vez la generación artificial de electricidad mediante el sistema conocido como botella de Leyden. El sistema consistía en una botella llena de agua y tapada con un corcho que se perforaba con un hilo metálico que al frotarlo producía una descarga eléctrica. Años más tarde, Thomas Alva Edison perfeccionó el sistema inventando la primer bombita de luz que todos conocemos.
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7: Pero qué tal, cómo les va, bienvenidos a Gapulandia. Abrimos esta hora musical yéndonos al año 1987, puntualmente a marzo de ese año, cuando Spagna lanza esta hermosa canción de Italo Disco llamada Call Me, Llámame, de su disco estudio Dedicated to the Moon, dedicada a la luna, videoclip que fue filmado en Nottingham. Amigas, amigos, sean todos bienvenidos a esta fiesta musical llamada Gapulandia. La fiesta comienza, pasen, hay lugar para todos.

Estamos escuchando a Spagna o a Ivana Spagna con su tema del año 1987, Call Me. Spagna ya había sido conocida por el tema Easy Lady, lanzado en 1986. Por supuesto que ambas canciones fueron parte del raconto interminable de charts europeos y por supuesto la pegó también en todo el mundo, dado lo pegadizo del tema. Spagna, Call Me. Y nos quedamos en Europa, esta vez nos vamos a Francia puntualmente a escuchar a Caroline Loeb. Año 1983, su disco Piranana debuta con este tema llamado C'est la Watt. Perdón porque mi francés quizás no sea el mejor. ¿Sabés que en 2007 dirigió, actuó en Los Monólogos de la Vagina en París? Bueno, mira, un dato que quizás no conocías de esta cantante. Caroline Loeb, aquí en Capulandia, C'est la Watt.

Estamos escuchando a Caroline Love y su tema C'est la Watt, lanzado, decíamos, en el año 1983 en su disco Piranana, siendo autora, digamos, de todas las letras de ese disco, álbum que, te comento, se realizó en Nueva York con la carátula de Jean-Baptiste Mondino. En 1986 se convierte en una estrella absoluta. La canción se convirtió en un éxito internacional. Número 1 en Italia, número 3 en España, número 5 en Francia, número 10 en países como Alemania, Austria, Argentina. Increíble. Publicó un segundo disco llamado Loeb CD allá por 1987. Caroline dirigió a numerosos artistas con repertorios de Edith Piaf, Marlene Dietrich, Jacques Prévert y muchos otros. En 2008, Caroline Love se lanza a la dirección de cine para películas y documentales franceses. La escuchás en Gapulandia. C'est la Watt. Hoy saldremos de lo que venimos haciendo habitualmente y es... vamos a ir con lugares comunes de los 80 que nos gustan y mucho, y también de los 90, porque cada tanto viene bien pasar temas que todos conozcan, y hoy será el caso, por lo menos en parte. Lo hicimos con Call Me de Spagna, lo haremos con este tema, lo hicimos con C'est la Watt de Caroline Love, y ahora llega la música de The Man Without Hats. Esto es The Safety Dance. Santi, ¿qué pasó con el Ítalo? No, Ítalo va a haber, pero en esta primera parte iremos con los clásicos, los más conocidos. Gapulandia, llegando a más de 300 radios en todo el país.

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1: Escuchamos ahora a Loco Mía y por supuesto su tema, Loco Mía. Hitazo, histórico, icónico. ¿Quién no lo escuchó? ¿Quién no lo bailó? Santi, ¿cómo va? Nati acá del hospital, como siempre en la guardia, con la FM puesta a pleno. Mientras tomo un café con galletitas, me relajo, música para bailar. Como siempre, gracias Nati. Y dice... ¿Desde dónde estás escuchándonos? Eso queremos saber. Para hacerte partícipe de esta fiesta que sigue con este temazo.
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0: Estamos en 1983, momento en el cual se forma la banda Loco Mía, grupo de electropop español que tuvo inmensa popularidad en todo el mundo. Un conjunto que se formó con diseñadores de moda y animadores de discoteca en Ibiza, que en realidad empezaron esas actividades, pero después eso mutó en el conjunto musical que todos conocemos. La noche de Ibiza, excesos, sexo y rock and roll, no, sexo y pop, y mucho éxito. Por supuesto que fueron traídos a la Argentina y fueron también un suceso. Los 80, esa magia. Loco Mía, aquí en Capulandia. Hoy versiones full de temas muy, muy conocidos. ¿Habrá hits de Apple? Y sí, la verdad que sí. Pero eso, en un ratito nomás.
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0: Snap es lo que suena ahora con su tema, uno de los más conocidos del pop, en este caso de fines de los 80, principios de los 90. Ya los sonidos empezaban a cambiar en ese momento, había menos sintetizador, después volvería con el dance, pero habría una ventana, un periodo de ventana donde eso quedaría un poco difuso, un poco ausente, para después volver con todo. Snap, The Power, aquí en Capulandia.

que estamos escuchando The Power, del grupo alemán Snap, de su álbum llamado justamente World Power. La canción logró entrar en las listas de los Países Bajos, Reino Unido, el reconocido US Billboard, como el reconocido US Billboard Hot Dance Club Play y Hot Rap de Estados Unidos. La frase I've Got The Power, tan conocida, es apenas un sampleo de Jocelyn Brown, tomado de su tema del año 1986, Love's Gonna Get You. Tema que tuvo infinidad de versiones y que estuvo en charts de España, Suiza, Suecia, Estados Unidos, Francia, Alemania, Canadá y por supuesto Argentina, entre tantos otros. Fue parte en el año 2003 de la banda sonora de la película Bruce Almighty, acá conocida como Todopoderoso, película con Jim Carrey y Morgan Freeman, también con Jennifer Aniston, ¿se acuerdan? Muy divertida, que tuvo una secuela en el año 2007 con Steve Carell, que no estuvo tan buena, pero la defendemos, bancamos acá, por supuesto. Snap, The Power, canción del año 1990, decíamos, sí, fines de los 80, más bien principios de los 90, cuando el estilo musical estaba ya cambiando. Y ya hablamos de una canción que es de los 90 ya consolidado, y ya lo indica así la canción, el sonido. Los sintetizadores así lo indican, que estamos ya en los 90 en su plenitud. Así lo demuestra Technotronic con Yeah Kid K. Esto es Move

es alegría si está Technotronic con Yakir K. Esto es Move This, canción que fue parte de la banda sonora de la película de 2005 Vamos a la cárcel, una comedia muy graciosa. Ay, no me acuerdo el nombre de los personajes del elenco. Max Shepard puede ser, Chi McBride, y no me acuerdo el otro. Pero che, qué memoria. La verdad que no lo debería haber dicho, ¿no? Si estaba... Me tiré el lance. Pero sí, es de la película Vamos a la cárcel. Technotronic. Esto es Move This, aquí en Gapulandia.

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1: Seguimos en los 90 y ahora To Unlimited. ¿Remixado? No.

siempre vigentes, Too Unlimited, banda de Eurodance, formada en Bélgica en 1991. El proyecto es una idea original de los productores belgas Jean-Paul de Koster y también Phil Wild, y cantada por un dúo neerlandés, el rapero Ray Slingsgaard y la cantante Anita Duff. Hits conocidos, bueno, un montón. El que estamos escuchando, Get Ready for This, también Twilight Zone, No Limit, y además para hacer gimnasia, Faces, Tribal Dance, y yo le sumo Magic Friend también, tema para moverse a pleno. So Unlimited, Get Ready for This, aquí en Gapulandia. También banda sonora de películas Space Jam, ¿se acuerdan? Esa película de Warner, sí, claro, ¿Cómo se van a olvidar de semejante bomba? Ahora escuchamos Kid House. Move your beat to the rhythm of the beat. ¿Qué son esos sonidos? Peter Slaggis, alguien que se fue muy muy pronto, padre de Kid House. Ya estamos noventizados a pleno. Subir volumen de esos bajos. Kid House en Gapulandia y tu radio favorita.

escuchamos Hip House, Move Your Feet to the Rhythm of the Beat. Y ahora, remix de Information Society. What's on your mind, pure energy. Remix. Gapulandia, en instantes. Y te lo dijo a pleno en la segunda media hora que nos queda. ¿Tenemos tiempo? Sí, claro. A pleno. Los

0: escuchamos un remix de What's on Your Mind, Pure Energy, The Information Society. Nos están pidiendo que metamos algunos de Ítalo. Dale, Santi, que me quiero ir a bailar. Y necesito mi dosis semanal de Ítalo, loco. Dice acá Raúl, el cerrajero de Villa Luz Uriaga, La Matanza. Abrazo, loco. Por alguna razón, y es por un lugar común, me imagino, que tenés una camioneta que tiene una forma de llave. Una tontería lo que estoy diciendo, pero es como un imaginario que uno tiene, ¿no? Abrazo, loco. Sí, claro. Después de este separador entramos con la segunda mitad del programa con Ítalo Disco, bien entendido, desconocido, que es un poco la materia prima de este programa que, como siempre decimos, llega a más de 300 radios en todo el país. En diferentes puntos y horarios sonamos en AM, FM especialmente, y radios online. En diferentes franjas y horarios es un placer compartir esta música con todos ustedes. Decíamos, Information Society, What's on Your Mind? ¿Qué hay en tu mente? Somos Gapulandia.
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0: Es el turno de Scala y su tema Machina Nera. Música rarísima. El estilo experimental italiano sonando en Gapulandia. Nos metemos en la segunda parte del programa con hits realmente increíbles, desconocidos aquí. Algunos estrenos acá, no en Europa, que fueron hits. Acá no tanto, pero vale la pena que suenen. Scala, Máquina Negra, Ítalo Disco, en Gapulandia, una hora con lo mejor de los ahora sí

Escuchamos a Scala haciendo Maquinanera. Pasamos ahora a disfrutar la música de Blind Date, tema llamado Your Heart o Tu Corazón. Siempre nos gusta escuchar y pensar en realidad a nuestros oyentes adentro de un auto en el medio de la noche, donde el búmetro del estéreo retumba y con esto el sonido de nuestra voz, junto con los bajos de canciones como esta. Blind Date, Citas Ciegas, Your Heart, Tu Corazón, es la canción que suena ahora en Gapulandia. En Instagram estamos como @santienlaradio, ahí nos encontramos con este y otros hits. Cosas de radio, cosas ñoñas, la vida misma, amigos. Blind Date, en tus oídos.

0: Pasaba recién Blind Date haciendo Your Heart aquí en Gapulandia.
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0: Un sinfín de discos, pero bueno, todo programa llega a su final y nos quedan los últimos minutos para escuchar a Fun Gang y su tema Just for Fun.

Y de esta manera, amigas y amigos, cerramos la edición de hoy de Capulandia con Fangang, haciendo Just for Fun, solo por diversión. Te presentamos temas de Spagna, Carolyn Love, Patrick Hernández, Sí, Men Without Hats, Loco Mía, Snap, Technotronic, Too Unlimited, Hit House, Information Society, Scala, Blind Date y Fangang, que estamos escuchando ahora. Mi nombre es Santiago Alonso y nos reencontraremos a la misma Bati Hora por la misma Bati Señal. Ha sido un placer absoluto

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1: En un día como hoy, 10 de octubre, pero de 1745, el físico alemán Ewald Georg von Kleist experimentó por primera vez la generación artificial de electricidad mediante el sistema conocido como botella de Leyden. El sistema consistía en una botella llena de agua y tapada con un corcho que se perforaba con un hilo metálico que al frotarlo producía una descarga eléctrica. Años más tarde, Thomas Alva Edison perfeccionó el sistema inventando la primer bombita de luz que todos conocemos.

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En un día como hoy, 10 de octubre, pero de 1745, el físico alemán Ewald Georg von Kleist experimentó por primera vez la generación artificial de electricidad mediante el sistema conocido como botella de Leyden. El sistema consistía en una botella llena de agua y tapada con un corcho que se perforaba con un hilo metálico que al frotarlo producía una descarga eléctrica. Años más tarde, Thomas Alva Edison perfeccionó el sistema inventando la primer bombita de luz que todos conocemos.

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¿Y qué pedo, cabrones? Yo tampoco me puedo despedir de ustedes. Me puse una pedota. Como nunca. Épica. Pero sí, la pasamos muy, muy, muy padre. A ver qué. Ya me toca ir para allá a Argentina un día de estos a agarrar la peda ahora con ustedes y sus amigos.

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0: verdad, pero no nos han respondido.
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esta noche se viste de gala porque tenemos la presencia de alguien muy importante, de una mujer súper carismática y súper talentosa. Hay una canción que me grabó hace muchos años, nuestra eterna recordada que está en la gloria, Rocío Dúrcal, de aquí de la Madre Patria, sí señor. Y esta noche nos hizo el favor de aceptar una invitación esta gran artista española para interpretar una de las canciones importantes, pues, que me grabara Rocío Dúrcal en aquellos años. Vamos a darle un aplauso fuerte y merecido. Y venga la música, maestro. ¡A pasión, venga!

Canción Vega. Aplauso para ella, muchas gracias.

Hermosa mujer, en todos los sentidos, Dios mío, una mujer, ayer que nos conocimos, un gran ser humano, un gran carisma, un gran talento, una sonrisa inolvidable, Pasión Vega, gracias por esta invitación, por aceptar esta invitación. Gracias.

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esta noche se viste de gala porque tenemos la presencia de alguien muy importante, de una mujer súper carismática y súper talentosa. Hay una canción que me grabó hace muchos años, nuestra eterna recordada que está en la gloria, Rocío Dúrcal, de aquí de la Madre Patria, sí señor. Y esta noche nos hizo el favor de aceptar una invitación esta gran artista española para interpretar una de las canciones importantes, pues, que me grabara Rocío Dúrcal en aquellos años. Vamos a darle un aplauso fuerte y merecido. Y venga la música, maestro. ¡A Pasión Vega!

Pasión Vega. Aplauso para ella, muchas gracias.

Hermosa mujer, en todos los sentidos, Dios mío, una mujer, ayer que nos conocimos, un gran ser humano, un gran carisma, un gran talento, una sonrisa inolvidable, Pasión Vega, gracias por esta invitación, por aceptar esta invitación. Gracias.

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¿Qué tal? ¿Cómo les va? Bienvenidas, bienvenidos a un nuevo programa de Sonidos de Estos Lugares. Estamos comenzando una nueva semana aquí en el aire de la radio con este programa en el que, como siempre, nos vamos a proponer repasar lo mejor de nuestra música, las mejores canciones de la Argentina, pero también, lógicamente, le daremos un tiempo a la información, a los sectores productivos de nuestro país, al turismo, lógicamente, ¿por qué no alguna efeméride, alguna biografía? Bueno, de todo un poco, como ustedes ya bien saben, de eso se trata Sonidos de Estos Lugares. Será un placer, como de costumbre, poder compartir con ustedes estos 120 minutos en los que la radio nos permite justamente conectarnos y conectarnos también con lo mejor de nuestra música, insisto. Vamos a comenzar el programa de hoy escuchando realmente una voz de las más impactantes que tenemos en la actualidad en el folclore, una voz con presencia, sin dudas, bien identitaria. Comenzamos el programa de hoy con La Bruja Salguero, Cuando Tenga la Tierra.

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Escuchamos a Silvia Bruno haciendo esto que se llama Identidad, ¿no? Una canción, una composición con la que por ahí yo no coincido en el 100%. Yo soy de los que por ahí considera que todo el mundo puede escuchar y hacer medio lo que quiera, pero que es muy valedero que todos y que principalmente las nuevas generaciones se vinculen también a nuestras tradiciones, a nuestras costumbres, a nuestro folclore, aunque también obviamente tengan otros gustos, que se puedan dar el gusto, valga la redundancia, de conocer lo nuestro, ¿no? Que siempre es tan importante y tan bueno. Identidad se llamaba esto que interpretaba Silvia Bruno. Ahora los invito a compartir la obra de Carlos Ramón Fernández, El domador de cisneros.

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Y cuando llegó Cisnero, sencillo empezó a expresar.

escuchábamos a Los Chalcha, claro, a Los Chalchaleros haciendo Lunita de Taragüí. Ahora es momento de una linda chacarera, la chacarerata santiagueña con La Despedida.

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El Duende se llama esta chacarera interpretada por los Izquierdos de la Cueva. Ahora vamos a disfrutar de una muy linda zamba, preciosa zamba realmente, en la versión del grupo El Ceibo, Cenizas.

Escuchábamos a Carlos Di Fulvio con la Zamba de Vargas, pero ahora es momento de disfrutar de Salta 3 y este huayno que se llama ¿Por qué te tengo que olvidar?

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El recorrido turístico del día de hoy nos llevará a la ciudad capital de la provincia de Catamarca, que lleva el nombre justamente de San Fernando del Valle de Catamarca, y que fue producto de una fundación española tardía, ya que surgió casi un siglo después que el resto de las ciudades de la zona. Fue Fernando Mate de Luna quien en 1683, siendo gobernador del Tucumán, erigió un poblado en la margen occidental del río del Valle, cuyo lecho está enmarcado por las sierras de Ambato al oeste y las sierras de Ancasti al este. La ciudad de San Fernando del Valle de Catamarca tiene múltiples lugares considerados turísticos. Uno de ellos es la Plaza 25 de Mayo, que está ubicado en el centro mismo de la ciudad capital. Diseñada por el arquitecto reconocidísimo Carlos Tais y reconocida por sus paisajes con numerosos desniveles, conserva un retoño del famoso Pino de San Lorenzo. A su vez, también otro lugar para visitar es la Catedral Nuestra Señora del Valle, que data del siglo XIX y es uno de los edificios religiosos más bellos de la Argentina. La basílica lleva la advocación de Nuestra Señora del Valle y se puede observar su imagen en un camarín especial donde es venerada no solo por el pueblo de Catamarca, sino por todos los creyentes que se acercan a la provincia cada año para el 8 de diciembre. La Casa de Gobierno es un edificio ubicado frente a la Plaza 25 de Mayo, también obra del arquitecto Carabatti, donde se manifiesta la neta influencia italiana en la construcción, que fue concluida en 1859. Está también la iglesia y el convento de San Francisco, de neto corte barroco y construida entre 1880 y 1891, este edificio fue pensado por el franciscano Luis Giorgi, quien dirigió los proyectos de la congregación en Tucumán y en Salta. Anexado a la iglesia se encuentra el convento, donde se preserva la celda ocupada por el fray Mamerto Esquiú, quien fue un importante teólogo catamarqueño, nombrado obispo de Córdoba y que defendió las instituciones de nuestro país. Su corazón se preserva en una urna de cristal de roca en el mismo convento. El Paseo La Alameda se trata de un histórico paseo de la ciudad que antiguamente tenía en el centro un lago artificial que oficiaba de reserva de las aguas provenientes del río El Tala. Por otro lado, si se pretende hacer un recorrido un poco más comercial,

está la manzana del turismo. En el mercado artesanal se venden productos procedentes de toda la provincia de Catamarca. A tan solo 8 cuadras de la plaza principal se desarrolla este paseo dedicado al turismo que alberga la fábrica de alfombras y el mercado artesanal. La fábrica de alfombras tuvo sus orígenes en 1954, cuando se juntaron numerosas y reconocidas tejedoras catamarqueñas que muy pronto impusieron sus productos no solo en el marco nacional, sino también internacional. Pero si queremos conocer también otros lugares cercanos, el dique El Jumeal, que está en el lago Jumeal, se encuentra ubicado al pie de la Sierra Colorada, en los faldeos de Ambato, a 4 kilómetros de la ciudad. Construido como reserva en 1942, el embalse se alimenta del río El Tala. Ideal para hacer caminatas o andar en bicicletas, durante el paseo se aprecia la flora autóctona en la que predominan los lapachos y jacarandás floridos en primavera y en la montaña los cactus. El camino al Jumeal transcurre por una altura superior a 700 metros sobre el nivel del mar, constituyendo verdaderos balcones desde los cuales se puede obtener interesantes panorámicas. A su vez, también podemos conocer a 6 kilómetros el pueblo perdido de la Quebrada. Se trata de un importante sitio arqueológico, testimonio de la cultura de la Aguada. En su fase inicial, podremos conocer un conjunto de 40 recintos levantados con piedra y techos de torta de barro o ramas entretejidas, agrupados alrededor de un espacio común o plaza. El entorno natural del sitio se destaca por la presencia de grandes cardones que en algunos casos alcanzan los 10 metros de altura y varios siglos de antigüedad. A San Fernando del Valle de Catamarca se puede arribar por vía aérea o por vía terrestre, llegando desde la provincia de Córdoba por medio de la Ruta Nacional número 60 o desde La Rioja a través de la Ruta Nacional número 38. Escuchamos ahora a Las Valijas y esta zamba que se llama Catamarca me conoce.

Escuchábamos a Curepas haciendo Tonada del Cabrestero, pero ahora los voy a invitar a disfrutar de la música de León Gieco, que en reiteradas oportunidades ha mostrado su costado folclórico, que realmente le sienta muy bien. En este caso, una hermosa versión de La Guitarra.

Escuchábamos la versión de Los Fronterizos de Collar de Caracolas, pero ahora vamos a continuar con una versión de una chacarera clásica de Alfredo Zitarrosa, de este célebre uruguayo, en este caso en la versión de Metejón, Se acuerda Doña Maclovia.

Las chacareras generan que sea imposible que tus dedos no quieran dar un chasquido. 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

Un muy joven Abel Pintos haciendo de fiesta en fiesta esta hermosísima chacarera que trajimos para compartir con ustedes en sonidos de estos lugares. Ahora es momento de Facundo Toro, Palmeras.

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1: En un día como hoy, 11 de octubre, pero de 1931, comenzó a editarse la historieta Dick Tracy en las páginas del diario estadounidense Daily Mirror. Tracy, uno de los más famosos detectives, había sido creado por el dibujante Chester Gould en la época en que algunas ciudades de Estados Unidos reinaba la mafia organizada. El actor Warren Beatty caracterizó a este personaje en una excelente versión cinematográfica del famoso cómic.
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0: En un día como hoy, 11 de octubre, pero de 1931, comenzó a editarse la historieta Dick Tracy en las páginas del diario estadounidense Daily Mirror. Tracy, uno de los más famosos detectives, había sido creado por el dibujante Chester Gould en la época en que algunas ciudades de Estados Unidos reinaba la mafia organizada. El actor Warren Beatty caracterizó a este personaje en una excelente versión cinematográfica del famoso cómic.
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0: En un día como hoy, 10 de octubre, pero de 1745, el físico alemán Ewald Georg von Kleist experimentó por primera vez la generación artificial de electricidad mediante el sistema conocido como botella de Leyden. El sistema consistía en una botella llena de agua y tapada con un corcho que se perforaba con un hilo metálico que al frotarlo producía una descarga eléctrica. Años más tarde, Thomas Alva Edison perfeccionó el sistema inventando la primer bombita de luz que todos conocemos.
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0: les va? Bienvenidos, bienvenidas. Estamos empezando con ustedes así un nuevo viaje. 3 horas que tenemos de grandes canciones acá. Los retros que siempre traemos para vos, para disfrutar de estos recuerdos, de esta música, de estas canciones que vos querés volver a escuchar. Yo soy Martín Bernal, me voy a quedar 3 horas con vos. Esto recién empieza. Beverly Brothers. Esto se llama Cadiz Clown. Y así comenzamos con ustedes este buen viaje. The band This Wheel on Fire. Lo que llega para venir con nosotros este viaje para vos. Hola, hola, hola. Los clásicos.
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0: justo ahora. Subime, dale, mirá. Touch, Genesis está con nosotros también para decirles a ustedes que ya me van contando en qué parte de la Argentina están sintonizando Buen Viaje. ¿Van a viajar hoy? ¿Desde dónde nos escuchan? ¿Desde dónde nos sintonizan? ¿Cómo acompañamos tu día? Genesis, Invisible Touch, lo que se va de Clash. Llega para ustedes para seguir sintonizando tu día. Esto es Polis on My Back.
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Dueño de un corazón solitario es Owner of a Lonely Heart, es el sencillo de la banda de rock progresivo Yes, lanzado en octubre de 1983, que se corresponde con la canción de apertura del álbum 90.125, escrita por el guitarrista Trevor Rabin, alcanzó el primer puesto en el Billboard Hot 100 estadounidense, la única canción de la banda en llegar a esta posición, y apareció repetidas veces en la MTV, lo que ayudó a popularizar la canción y el grupo, descubriendo el rock progresivo a muchos aficionados de la música. Debido a su clara orientación hacia el pop rock, el tema no goza de gran popularidad para los fans más antiguos del grupo, porque es lo nuevo que tuvieron ellos también para compartir con ustedes. Estamos nosotros del otro lado, llegando ahora al final de este primer bloque. Amigos, amigas, las pueden programar allí y vamos nosotros armando toda la musicalización de lo que es Buen Viaje hoy y todos los programas que siguen. Status Quo, lo que va a llegar. Pictures of Max Chickman, creo que es Max Chickman, algo así. Mira, no te lo sé decir, así que te lo digo así. Vos te fijás, si hay uno que sabe inglés del otro lado, vos del otro lado sabes inglés, me estás puteando. Dale, vamos.

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0: Estamos llegando a las primeras estaciones del viaje. Prepare la cámara. Tomaremos algunas fotos.

Nike, lo que suena con nosotros para abrir así este segundo bloque. Amigos, amigas, bienvenidos, bienvenidas. Están recién llegando ustedes a la radio. Esto es Buen Viaje, este programa que hacemos con ustedes por 3 horas para disfrutar de buenas canciones. Ya estamos en el segundo bloque, ya estamos escuchando a Phil Collins y así abriendo con nosotros otro bloque para ustedes. Estamos del otro lado también, ya les hemos dicho cómo contactarse con nosotros, pero vamos a seguir con ustedes también de este lado, vamos a seguir también trayéndoles buenas canciones, buenas cosas y disfrutando de más clásicos. En este caso es la foto que tenemos en este día. Ustedes saben que en esta sección, en la foto del día, lo que hacemos es justamente ir, ¿qué cosa? Ir contándoles de qué se trata esta canción, la foto que sacamos en este caso, y así traemos para ustedes este tema del año, ya te digo, 1981. Así es que esta canción del álbum de estudio como solista, el cantautor británico Phil Collins, Face Value, del álbum del 1981 lanzado ese mismo año. Es una mezcla de pop rock y fue comercialmente exitoso. La letra del tema, como el de todas las canciones del álbum, hace referencia a la traumática separación entre el músico y su primera esposa en 1979. Un despechado, la verdad. Seguimos. Phil Collins, esto es In the Air Tonight.

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2: A Chile nos vamos, para sintonizarlos a ellos. Esta banda que tiene varios éxitos y que en su momento han sonado un montón. Ya te irás acordando. Es La Ley y esto se llama Ya No Estás.

0: qué rockero que sos, Carlos, ¿eh? Carlos mandando su mensaje desde Misiones. Me dejó su mensaje. Led Zeppelin pidió Carlos desde Misiones. Ramble On, lo que suena acá para vos. Espero que te lleve. ¿A dónde te lleva, Carlos, esto? Vos también podés hacer así, ¿viste? Me dejás un comentario, me dejás un mensaje y me contás. ¿De a dónde te llevan estos recuerdos? ¿Qué te hace acordar? ¿Qué boliche? ¿Qué historia? Y así nosotros seguimos acompañándote con más canciones. Whitesnake, esto se llama Here I Go Again. Y sigue para ustedes por acá.
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1: Nos vamos a la tanda y así cerramos esta hora con Bon Jovi, Living on a Prayer. Dale.

0: gracias por haber disfrutado en la primera estación. Continuaremos el trayecto. Hasta la próxima parada.
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0: En un día como hoy, 11 de octubre, pero de 1931, comenzó a editarse la historieta Dick Tracy en las páginas del diario estadounidense Daily Mirror. Tracy, uno de los más famosos detectives, había sido creado por el dibujante Chester Gould en la época en que algunas ciudades de Estados Unidos reinaba la mafia organizada. El actor Warren Beatty caracterizó a este personaje en una excelente versión cinematográfica del famoso cómic.
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Con el ritmo del disco comenzamos con ustedes esta segunda hora, amigos, amigas, bienvenidos, bienvenidas. Esto se llama Sin Aliento, es de Danza Invisible y abre con nosotros, así les digo, esta segunda hora de recorrido, esta segunda hora de viaje. ¿Cómo estás? ¿Cómo andás por allí? ¿Vas a viajar hoy? ¿Viajaste? ¿Se está terminando tu viaje? ¿Por qué no me lo contás? ¿Qué no me lo contás? Casi que es una pregunta, casi que es un reto. Más radios se siguen sumando con nosotros a la programación de este programa y ustedes están del otro lado siempre sumándose desde diferentes ciudades, desde diferentes lugares de este país que sintoniza Buen Viaje, este programa de clásicos que durante 3 horas te acompaña por 3 décadas a compartir buenas canciones. Blondie va a llegar para hacer Atomic y así abrir con ustedes esta segunda hora. Mi nombre es Martín Bernal, me voy a quedar un rato más, así que vos, que recién estás por allí diciendo qué voy a hacer ahora, lo que quieras, tenés buena música para acompañar esa tarea tediosa que nos toca hacer hoy, pero acá seguimos. Blondie, Atomic, hola. Los clásicos suenan ahora, en este tren.

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2: Weather Boys, ya tenemos las redes habilitadas para ustedes. The Hood of the Moon, lo que llega. Por allí los estoy esperando, por allí las estoy esperando, por allí pueden pasar. Y dale, dale, dale, que comenzamos a charlar. The Wall of the Moon.

0: muchos éxitos. La Ley estuvo con nosotros ayer, estuvo con nosotros en los programas anteriores y está ahora también con nosotros haciendo Mentira, porque estuvo Claudia, en este caso desde Román, en Santa Fe, solicitando esta canción. Claudia está siempre prendida con nosotros, nos dice que la acompañamos, que les gusta escuchar la música retro que siempre sintonizamos para ella, así que se dio el lujo de hacer un pedido. Y acá está con nosotros sintonizando Mentira de La Ley. Claudia, gracias por pasar. Vos también podés hacer con Club como Claudia y sintonizar tu canción. ZZ Top. ¿Te suena? La banda, claro que sí. Sharp, Tricid Man. Lo que llega.
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0: Tenemos que estamos en la mitad del viaje, así que seguimos recorriendo con ustedes más canciones. Una hora y media que sigue por delante con Fleetwood Mac. Esto es Oh World. Y suena con nosotros para vos, para que tu viaje se siga convirtiendo en una llena de éxitos, ¿viste? La música es lo más importante que tenemos siempre para compartir con vos. Es lo más importante que compartimos siempre en los viajes. En un buen viaje, en este tren, donde tenemos más estaciones todavía que compartir y más canciones para escuchar. Oh World, acá.
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1: ¿Qué pasaba? ¿Qué pasaba? Matt Morrison, Proud Eight Girl. Están ustedes del otro lado sintonizando sus canciones The Door. Y seguir escuchando canciones como estas que suenan y sintonizan en este caso. Desde Catamarca estuvo Cristian. Esto se llama Break on Ground, The Doors.

Tyler Bryant, Ride, era lo que pasaba. Vamos a cerrar esta segunda hora con ustedes. Caifanes, suena por acá. Lo han pedido mucho, debo reconocer que los conocí por ustedes. Esto se llama Viento.

0: En un día como hoy, 11 de octubre, pero de 1931, comenzó a editarse la historieta Dick Tracy en las páginas del diario estadounidense Daily Mirror. Tracy, uno de los más famosos detectives, había sido creado por el dibujante Chester Gould en la época en que algunas ciudades de Estados Unidos reinaba la mafia organizada. El actor Warren Beatty caracterizó a este personaje en una excelente versión cinematográfica del famoso cómic.
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9: Los voy a transportar a otra dimensión. Una dimensión en este caso de lo que es el vivo, la música en vivo. Nos vamos yendo de a poco. Tenés que levantar el volumen. Esto no puede estar de fondo. Disfrútalo. Levanta el volumen y sentí lo que tenemos para vos. Dale, vamos. En este caso, con una colaboración. Es ella. Es la cantante de Aterciopelados. Soda Stereo en TV Unplugged. Mi nombre es Martín Bernal, bienvenidos a La Última Hora, esto es En la Ciudad de la Furia.

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1: Como la música no tiene tiempo, la sintonizamos nosotros en 3 horas para vos. Siempre llevándote buenos clásicos para que vayas recordando a dónde te lleva cada canción. En este caso, Big Brother, Piece of My Heart.

0: ¿Cómo dice? A ver, ¿lo cantás?
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0: Cerramos este bloque, amigos. Enanitos Verdes, esto es Lamento Boliviano. Seguilo vos.

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2: Suenan los clásicos en este último bloque, amigos, amigas. Están ustedes por ahí. No te preocupes si recién llegas. Tenés media hora todavía más para seguir disfrutando buenas canciones. Bienvenido.

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2: ¿Qué pasa por acá? ¿Qué es esto que suena del otro lado? A ver. Pasaba Scorpions, Rock You Like a Hurricane. Esto es Kenny Rogers. Se siguen ustedes comunicándose con nosotros. Vamos a hacer el último repaso por facebook.com/tincholocutor. Están ustedes del otro lado y estoy yo leyéndolos. Soy Kenny Rogers.

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Vamos, amigos. Nos vamos. Se termina este viaje. Llegamos al final. Gracias a todos por estar, a todas por escucharme. Talking Heads, Rod to Now Here. Mi nombre, Martín Bernal. Nos vamos a encontrar en un próximo viaje. Vamos a seguir disfrutando buenas canciones. Gracias por estar, de verdad. A todas las radios que levantan esta programación, muchas gracias. Nos encontramos en un próximo viaje. Chau.

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1: En un día como hoy, 11 de octubre, pero de 1931, comenzó a editarse la historieta Dick Tracy en las páginas del diario estadounidense Daily Mirror. Tracy, uno de los más famosos detectives, había sido creado por el dibujante Chester Gould en la época en que algunas ciudades de Estados Unidos reinaba la mafia organizada. El actor Warren Beatty caracterizó a este personaje en una excelente versión cinematográfica del famoso cómic.
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8: Qué placer volver a encontrarnos, qué lindo estar en esta edición de fin de semana donde volvemos a regalarte solamente canciones que alcanzaron la primera posición en los rankings de todo el mundo. Volvemos a vivir un fin de semana de números uno acá, donde vamos a comenzar hoy con la década del 80, canciones que alcanzaron la primera posición en los 80, tendremos 90, tenemos 70 y por algo de 2000 y al cierre los 90 Dance. Quédate acá. Estás en el Club Retro en esta edición de fin de semana. Qué linda manera de comenzar junto a ella, la enorme Whitney Houston y este ¿Cómo sabré? Un número uno de la década del 80, How Will I Know? Escuchamos buena música, escuchamos a Whitney. Estás en el club, bienvenidos a este fin de semana.

¿Cómo saber si ese sentimiento de amor es correspondido, ¿no? Una incertidumbre que se pregunta Whitney Houston. Una letra que habla sobre una persona que está enamorada, pero no está segura de que la otra persona siente lo mismo. Una canción que te cuenta y que transmite la esperanza de recibir buenas señales, señales claras que confirmen el amor mutuo. Y se pregunta, how will I know, cómo sabré, pero también cómo reconocer la confusión y la ansiedad que puede surgir al no estar con total seguridad de los sentimientos de la otra persona. Muy buen tema de Whitney Houston, editado allá por la década del 80, año 1986. Así comenzamos a vivir este fin de semana de números 1, Sui.

Número uno de la agrupación de Susan Hoff y las hermanas Peterson. Estabas escuchando a The Bangles, año 1986, disco Different Lights. Y una canción que describe la fascinación de ver a personas que caminan como egipcias, ¿no? Reflejando el interés de la cultura egipcia, una moda muy clásica en la década del 80 y también un paso revolucionario, que todo el mundo bailaba en fila, ¿no? La idea es bailar y moverse de una manera espectacular, parecida, adoptando un estilo único, ¿no? Donde todos copiaban el paso del lado, y un tema muy pegadizo que se convirtió en un número uno en los Estados Unidos, allá lejos y hace tiempo en la década del 80. Hay más.

inolvidable canción, en este caso de Steve Winwood, año 86, formó parte de un disco llamado Back in the High Life, una canción escrita por el mismo Steve Winwood y con la colaboración de Will Jennings, y cuenta con Chaka Khan dentro de los coros. Te cuento que la letra de la canción habla de la búsqueda del amor más profundo, ¿no? Higher love, más fuerte, más significativo, que pueda trascender en aspectos materiales de la vida. Un buen tema que además obtuvo el Grammy a la mejor canción de pop vocal en el año 1987. Era Steve Winwood, estabas escuchando Higher Love. Así estamos en la máquina del tiempo, en el Club Retro, en un programa realmente lleno de canciones positivas. Así estamos disfrutando de un fin de semana de números uno, fin de semana lleno de números uno.

Era Robert Palmer con otro número uno, Addicted to Love, qué canción, ¿no? Del álbum Reptile, editado en el año 1986, un riff de guitarra muy poderoso, también con una línea de bajo y una sección rítmica muy buena, y por sobre todo la letra de la canción, ¿no? Que el tipo describe la obsesión y la adicción que tiene a la atracción física y emocional hacia otra persona. Me volví adicto a tu amor. Utiliza muchas metáforas que hablan de la dependencia, de esto de estar siempre esperando que la otra persona te dé el feedback y la necesidad de prestar atención. Acuérdense además del video musical de Addicted to Love que se hizo famoso, donde había muchas modelos vestidas con trajes negros ajustados, ¿no? Y creando una imagen icónica de MTV de la década del 80. Un éxito, tanto la canción como el video de Robert Palmer. Estabas escuchando Addicted to Love, estás en el Club Retro, estás disfrutando de un fin de semana con canciones que llegaron a los primeros lugares.

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Peter Gabriel, el ex Genesis en ese momento, haciendo Sledgehammer, la masa, el martillo, una canción que formó parte del disco Soul, una canción también que mezcla un poco de funky con rock, y Peter Gabriel utiliza imágenes claras, muy visuales en la letra, y referencias que tienen que ver con el cine para describir una atracción intensa y apasionada hacia alguien. ¿Se acuerdan el video de Sledgehammer? Se volvió muy, muy fuerte en los primeros en utilizar la técnica del stop motion y de la animación en los videos. Además, esto hizo que obtenga el MTV Video Music Award como la canción y el video del año. Además, un gran éxito comercial que llegó al primer lugar en Estados Unidos y en varios lugares más. Por eso está en este fin de semana. Fin de semana de números uno, aquí, number ones, en el Club Retro, en la Máquina del Tiempo. Esto continúa de la siguiente manera. Subir el volumen, vamos.

Papá, no me sermones más. Un tema escrito por Brian Elliott, producido por Madonna y por Stephen Bray. Una canción que habla sobre una joven que le confiesa a su padre que está embarazada y le dedica un espacio contándole que quiere quedarse con su pareja y tener el bebé. El padre se opuso, ¿no? Entonces la canción aborda el tema de la independencia, la toma de decisiones, la lucha por el respeto y la aceptación de las decisiones personales. Madonna decía, Papa Don't Preach, para que tengas idea, en el año 86, dentro del disco True Blue, un éxito número uno y un emblemático también de la reina del pop. Así estamos, trayendo la mejor música este fin de semana número uno.

enorme. La hermana del rey del pop, la hermana de Michael Jackson, Janet Jackson, y un single que formó parte del disco Control, una canción optimista que habla de la energía y la felicidad que se siente cuando uno piensa en el amor. When I think of you, cuando estoy pensando en vos. Linda canción, ¿no? Habla también un mensaje de amor, de gratitud. Así estamos. Y de ella pasamos al hermano, a Michael Jackson, con otro puesto número uno que dice que es malo. Bad. En el Club Retro, Michael Jackson, producido por Quincy Jones. Una canción que le da nombre al disco Bad. Aquí suena.

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1: Qué linda canción y qué buen dueto, que también llegó al primer lugar en Billboard Hot 100, ¿no? Supe que estabas pensando en mí. Es una canción inolvidable de la gran Aretha Franklin y George Michael, que la deben seguir cantando en el cielo, ¿no? En un ratito te cuento de qué trata. I Knew You Were Waiting For Me, un número uno, primer lugar en Billboard Hot 100, además Grammy a la interpretación vocal de dúo grupo del año 88.

Supe que estabas esperando por mí una canción que celebre el amor, celebra la reunión después de una espera, ¿no? Tuvo que esperar, llegaba tarde. Bueno, Michael Jackson y Aretha Franklin intercambiando muchos versos, mucha energía positiva luego de encontrarse nuevamente. Y un tema que tiene un sonido muy dinámico, con muchos arreglos que tienen soul, gospel y pop, ¿no? Realmente buen tema. Escrito por Simon Clemmy, de Clemmy Fisher, y Dennis Morgan. Ahí estaba sonando este tema, que fue el primer single del disco Faith de George Michael, inclusive antes de la canción Faith, y también del disco Aretha de Aretha Franklin. Esto es Money Money. Llega Billy Idol, subiendo.

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Club Nouveau lanzó esta canción hace ya unos cuantos años y es un cover, ¿no? Una nueva versión de un tema originalmente interpretado por Bill Withers, ¿no? Aquí estaba Bill Withers, lo cantó en el año 73, pero Club Nouveau allá por la década del 80 es como el que le puso su propia impronta, le puso su propio estilo y lo convirtieron otra vez en una canción que alcanzó el primer lugar en Billboard Hot 100. Además obtuvo muy buenas críticas en general y aquí se escuchaba, Lean on Me de la mano de Club Nouveau. Recordá que estamos en el Instagram, estamos en el Facebook, nos podés encontrar como el Club Retro. También, bueno, estamos juntos aquí siempre en la radio y hay muy buenas canciones para seguir presentándote y para seguir disfrutando en el club. Mirá, Living on a Prayer, viviendo a plegarias. Con ustedes, Bon Jovi.

Una maravillosa canción de Bon Jovi. Esto era Living on a Prayer, canción de la banda Bon Jovi, editada en el 86, escrito por John Bon Jovi y por Richie Sambora, y cuenta la historia de Tommy y de Gina, que era una pareja joven que estaba enfrentando desafíos económicos y personales, pero que se aferra el amor, ¿no? Y también está la esperanza de superar las dificultades, ¿eh? Y a través de eso, de esa destacada lucha, la determinación de la pareja para seguir adelante, incluso cuando las cosas se hacen difíciles. Y este tema se convirtió como en un himno a la resistencia, ¿no? Y viviendo a plegarias, tratando de superarse, y fue ampliamente interpretada como una canción de esperanza y de perseverancia en su momento. Living on a Prayer, un number one de la mano de Bon Jovi, del disco Slippery When Wet. Yeah.

Era Gregory Abbott y una canción que vendría a ser como sacudirte, ¿no? Pero no en el sentido que muchos pueden pensar, ¿no? Es sacudirte y decirte, che, escúchame, estoy acá, despertate, te deseo, tengo pasión por vos, ¿no? Sacudir a la pareja, es decir, compartir momentos íntimos, empezar como a darse cuenta de que hay cierta conexión, ¿no? Una canción con, bueno, una balada hermosa, con mucho rhythm and blues y soul, que alcanzó el primer lugar en Billboard Hot 100 allá por el año 1987. Aquí estaba, es un número uno, por eso está en este fin de semana de números uno del Club Retro, que sigue así.

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1: Y también somos un poquito de estas baladas, ¿no? Cada rosa tiene su espina, la banda glam rock de Bret Michaels, Poison.

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1: ¿Se acuerdan de los New Kids on the Blocks? Uy, qué temón. I'll Be Loving You Forever, New Kids on the Block. Una canción editada en el año 1989. Una balada romántica que habla del amor eterno y el compromiso de estar junto a alguien.

I'll Be Loving You Forever. Qué linda canción, ¿no? Qué lindos arreglos vocales. Y una letra que también transmite ese mensaje de amor, de lealtad, ¿no? Es una promesa de estar siempre, de apoyar a la otra persona, a la persona amada, a lo largo de muchos años. Un número uno en Billboard Hot 100 en los Estados Unidos y en varias listas internacionales, siendo una de las canciones más populares de los New Kids on the Block y una de las baladas más emblemáticas de la década del 80. Así estamos. Viviendo juntos esta edición de fin de semana, disfrutando de canciones número uno aquí en La Máquina del Tiempo en el club.

0: Y el tipo estaba satisfecho, ¿no? Richard Marx haciendo Satisfied, un buen single que forma del disco debut homónimo, Richard Marx, año 1989. Y esta canción habla un poco de la satisfacción y la felicidad que se siente al estar junto a su pareja. Richard Marx le agradece a su pareja la energía por haber encontrado el amor verdadero y el cumplimiento que había en esa relación, ¿no? Un ritmo movedizo, una melodía que te hace disfrutar con muchas influencias del pop y rock de la época, ¿no? Satisfied, un número uno también en Billboard Hot 100 en este fin de semana de números uno.
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0: Somos un poquito de cada una de estas canciones. Roxette dice: escucha tu corazón.

La recordada Mary Fredriksson y Per Gessle formaron Roxette, este dúo sueco, en 1988, el tercer single del disco Look Sharp, un tema que escribió Per, y este Escucha tu corazón, ¿no? La importancia de seguir los sentimientos del corazón, de escuchar al corazón y lo que el corazón te dice, ya sea en cuestiones de amor, en cuestiones de relaciones. Te dice, escucha lo que el corazón te está diciendo y no ignores los sentimientos verdaderos, incluso cuando la razón pueda sugerir lo contrario. No le des bola a la cabeza, dale bola al corazón. Listen to your heart, una buena balada con una linda armonía, pegadiza, emotiva, la voz inconfundible de Mary Fredriksson y Roxette, que te acompañaba en este fin de semana, donde hay números uno en el Club Retro.

Otro número uno y otra balada inolvidable, en este caso en la voz de Martica, año 1989, y un tema que también es como que enfoca la letra en las relaciones que son complicadas y también la lucha contra las adicciones. Martica lo que hace es comparar el amor con un campo de batalla, donde los soldados de juguete son las personas que luchan con problemas de adicción y tratan de recuperarse. Una canción que expresa también la angustia, la impotencia de ver a alguien querido luchar contra los demonios internos. Un número uno tremendo de Martica, una canción que se consagró en todo el mundo. Toy Soldiers, soldaditos de juguetes. Mirá vos cómo metafóricamente Martica hablaba de temas tan duros allá por el año 1989. Estamos en el club, seguimos disfrutando de canciones inolvidables que supieron alcanzar la primera posición en los rankings de todo el mundo.

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Una canción en vivo, una sorpresa en el medio de un show, y un dúo que quedó registrado para la historia. Don't Let the Sun Go Down on Me. Eran Elton John y George Michael, y en este caso comenzamos a vivir juntos la década del 90 aquí en La Máquina del Tiempo. Muy buenas canciones, no te muevas.

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Es necesario equivocarse muchas veces, es necesario pasar por muchas relaciones hasta encontrar el amor verdadero. Linda canción de Vanessa Williams, esta cantante y actriz norteamericana, ¿no? Que dice, transmite el concepto en realidad de encontrar el amor verdadero después de pasar por experiencias difíciles, por relaciones que no anduvieron tan bien. Vanessa Williams canta sobre la perseverancia, la paciencia que hay que tener en el amor y cómo a veces es necesario esperar un poco para encontrar la felicidad que dure un poco más, ¿no? La felicidad duradera. Una canción que además transmite un mensaje positivo y celebra la idea de que lo mejor siempre está por venir. Un himno aquí en el Club Retro. Y este también es un himno de Whitney Houston de la película El Guardaespaldas.

Y hoy estamos con letras profundas, con letras que hablan sobre la fortaleza interior, la capacidad de superación, ¿no? Ahí estabas escuchando Hero de Mariah Carey, que canta sobre encontrar la fuerza dentro de uno mismo para enfrentar los desafíos de la vida, el héroe que está dentro tuyo, seguir adelante a pesar de todos los problemas que uno tiene que superar, ¿no? De las distintas adversidades. Un mensaje de empoderamiento, de aliento, instando a quienes escuchan a creer en sí mismos y en su capacidad para ser sus propios héroes. Lindo tema de Mariah Carey, otro número uno en Billboard Hot 100, y nosotros seguimos con I Swear, otra canción que alcanzó el primer lugar. Quédate con nosotros, seguí disfrutando del mejor fin de semana, donde hay música sin desperdicios, donde hay números uno en el Club Retro.

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Qué linda canción de Shaggy, ¿no? Esto era It Wasn't Me, no fui yo. No, yo no fui, yo no hice nada. Un single lanzado en el año 2000, escrita por Shaggy, y habla de la historia de un hombre que es atrapado por su pareja engañándola. ¡Epa! Pero el tipo intenta negar. Yo no fui, no. Yo, a pesar de que vos me viste, que tenés todas las pruebas, yo no fui. Una canción que destaca el diálogo entre un hombre infiel que niega todo y su amigo, quien le aconseja que niegue todo lo que pasó. It wasn't me, yo no fui, lo repite a lo largo de toda la canción como si fuera una respuesta a todas las acusaciones. Muy buen tema, también un número uno en los Estados Unidos.

aparece como tercer álbum de estudio del grupo Survivor, fue escrito por Beyoncé, y bueno, sonaba muy pero muy bien ahí este single, ¿no?, que celebra la independencia y la fortaleza de las mujeres. Estamos en el club. Qué lindo tema. ¿Se acuerdan de esto? How You Remind Me, desde Canadá, la agrupación Nickelback.

me recordás, ¿eh? Una canción que habla sobre una persona que reflexiona sobre una relación pasada que salió mal y describe esos sentimientos de arrepentimiento, de dolor, de nostalgia, ¿no? Que de alguna manera experimenta al recordar momentos compartidos con su expareja. Una canción que captura la angustia, ¿no? De una persona que pierde a alguien importante, que desea volver, ¿no? Pero, claro, no hay forma. También se queja, ¿no? How You Remind Me, un éxito enorme comercial de la banda canadiense Nickelback, lanzado en el año 2001, que fue producida por Rick Parasher. Ahí estaba Nickelback, otro número uno del año 2001. Así estamos, en los 2000, en el club. Qué lindo tema, I Kissed a Girl, Katy Perry.

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La mediática Lady Gaga con este single editado en el año 2008, como single del álbum debut The Fame, La Fama, escrito por Lady Gaga, y habla de la capacidad de mantener una expresión facial de póker, cara de póker, como cuando uno está jugando al póker y oculta las emociones o las situaciones de la vida cotidiana. Bueno, particularmente esto se daba en las relaciones amorosas. Una canción que también habla de temas como la seducción, el coqueteo, la sexualidad, pero siempre jugando a tener cara de póker. Moves Like Jagger ahora.

Maroon 5 y Cristina Aguilera hablaban de la forma que tiene para bailar Mick Jagger, ¿no? Moves Like Jagger. Maroon 5, la banda de Adam Levine, y Cristina Aguilera aquí en el Club Retro fin de semana. Tenemos más números uno.

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0: 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El actor Warren Beatty caracterizó a este personaje en una excelente versión cinematográfica del famoso cómic.
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Call Me Maybe, podés llamarme si querés, ¿no? Pero bueno, ahí hay una historia de una chica que se siente atraída por un caballero que le da su número de teléfono, le dice, te voy a llamar para que empecemos a salir, te voy a invitar a salir. Y la canción un poco lo que hace es capturar esa emoción, esa incertidumbre de dar el primer paso, ¿no? En una relación amorosa, en una relación romántica. Y es difícil, ¿no? A veces, llamame si querés, ¿no? Yo quiero tener una conexión significativa, pero estoy esperando el llamado. Claro, ¿qué pasa, Carly Rae Jepsen? Buen tema, ¿no? Del disco Kiss del año 2011. Y seguimos con Diamonds. La verdad, qué lindas canciones. Todos números uno en este fin de semana.

cosas, ¿eh? Y bueno, ahí estaba. Tiene un contenido considerado para algunos como sexistas, ¿no? Bastante, sí, fuera de época tal vez. La canción habla sobre la atracción sexual sobre un hombre y una mujer, con líneas que sugieren una confusión entre consentir y coquetear, lo que llevó también a que se hable y se critique como un tema cosificador, ¿no? De la mujer. Blurred Lines se llama esta canción de Robin Thicke, Pharrell Williams y T.I., producida por Pharrell Williams, una canción que se convirtió, a pesar de la polémica, en un número uno y también, como te decía, tuvo bastantes controversias. E inclusive en los programas de televisión en los Estados Unidos, cuando se estrenó, llevó a debates sobre el consentimiento y el papel de la mujer en la música popular, ¿no? Aparte, era un tema donde habían todos hombres, ¿no? Bueno, cosas que pasaban allá lejos ese tiempo, que no fue hace tanto tampoco, en el 2013, ¿no? Uptown

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1: Dedicado especialmente a mi hija, que es fanática de ella, de Taylor Swift.

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1: Otra canción número uno de Taylor Swift. Esto es Look What You Made Me Do, ¿no? Fíjate lo que me hiciste hacer. Habla de temas de rencor, habla de la venganza, ¿eh? Con una Taylor Swift enojada, expresando la frustración hacia aquellos que la han criticado y que intentaron perjudicar la reputación en el pasado. Una canción que presenta también un tono hasta desafiante, ¿no? Con Taylor Swift reclamando su poder y su control sobre la propia persona. Muy buen tema, gran número uno. Seguimos juntos aquí con números uno en este fin de semana de La Máquina del Tiempo, ¿no?

0: Era Olivia Rodrigo, esto era Licencia para Conducir, otra canción que supo alcanzar la primera posición. Y ahora un número uno del día de hoy, que tiene su propia presentación, ¿o no? ¿Quién sos?
1: Hi, this is Lenny Kravitz, and you're listening to my new single, Human, here on your favorite radio station.
0: Ahí lo presentaba Lenny, acá, en tu estación de radio favorita. Esto se llama Human, Lenny Kravitz.

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Número uno allá por la década del 70, esto era Rockin' Me, una canción de Steve Miller Band. Para que tengas una idea, fue editado en 1976, incluido en el disco Fly Like an Eagle. Y esta canción celebra la vida en una ruta, la experiencia de viajar, de tocar música en diferentes lugares, ¿no? Steve Miller canta sobre la emoción y la energía de ir viajando de ciudad en ciudad, ¿no? Rockin' Me, aquí estaba.

Play That Funky Music, decía Wild Cherry, y otra canción número uno de la década del 70, año 1976. Una canción que cuenta la historia de un hombre blanco que escucha música funk en un bar y se siente inspirado para tocar ese tipo de música él mismo, a pesar de las expectativas sociales y culturales que daban vuelta en ese entorno, ¿no? La canción además habla de la diversidad musical y la capacidad de la música para trascender las barreras raciales y culturales.

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1: Ellos son los Bee Gees. Qué canción, por favor. Esto es Night Fever.

Los hermanos Gibby, otra canción inolvidable de la película Fiebre de Sábado por la Noche, Night Fever, habla sobre el ambiente, la energía de la vida nocturna, especialmente en las pistas de baile de las discos, ¿no? Es una canción que captura en este momento, sí, la seducción, los coros pegadizos también invitan a la fiesta, al baile, un himno de la música, Fiebre Nocturna, aquí sonando en el Club Retro en este

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0: En un día como hoy, 11 de octubre, pero de 1931, comenzó a editarse la historieta Dick Tracy en las páginas del diario estadounidense Daily Mirror. Tracy, uno de los más famosos detectives, había sido creado por el dibujante Chester Gould en la época en que algunas ciudades de Estados Unidos reinaba la mafia organizada. El actor Warren Beatty caracterizó a este personaje en una excelente versión cinematográfica del famoso cómic.
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La década del 70, ¿no? Esto es I'll Be There. Qué buena canción. De la mano de los hermanos Jackson. Estaré allí. Pase lo que pase, yo voy a estar ahí. No te vas a quedar jamás en soledad. I'll Be There. Lindo tema. Con la joven voz en aquel momento de Michael Jackson. Eran The Jacksons, ¿no? En este caso. I'll Be There. Qué linda canción y qué buenas versiones también de esta misma canción que surgieron tiempo después. Estamos en el club, estamos en los 70, en un ratito llegan los 90 Dance. Quédate con nosotros, yo sé lo que te digo, tenemos de todo en este fin de semana. Y por sobre todas las cosas hay buenos tiempos, ¿no? Good times, buenos tiempos. Chic, Bernadi Duarte

¿Qué dúo, por favor? Bernadido, Nile Rodgers, era Chic, año 1979. Las que hacían los coros eran las Sister Sledge, ¿no? A disfrutar de la buena vida, a bailar toda la noche, dejando atrás todo tipo de preocupaciones y a disfrutar de los buenos tiempos. Fuera los problemas, un poco el concepto de esta canción, editada, como te contábamos, en el año 1979, producida por Bernard Edwards y Nile Rodgers, que eran los miembros fundadores de la banda Chic. También un número uno como este, de la enorme Donna Summer, que dice: chicas malas, bad girls. A subir el volumen, a disfrutar de las mejores canciones. Estamos mejor de la garganta, ¿vieron? En este fin de semana decidimos pasar canciones número uno y las estamos disfrutando juntos. En un ratito, los 90 Dance, quédate acá.

Qué canción de Rod Stewart, ¿no? Qué éxito. Y que también tuvo su propia controversia, ¿no? Porque había una partecita que se la sacó a George Ben George. Aquí estabas escuchando esta canción que formó parte de un disco que llamaba Los chicos rubios tienen más diversión, ¿no? Rod Stewart, I Think I'm Sexy, que narra la historia de un hombre que se pregunta si la mujer con la que está saliendo lo encuentra atractivo y sexy. ¿Crees que soy sexy? Una canción que también tiene un ritmo muy contagioso y bueno, se convirtió en un número uno allá lejos y hace tiempo, en el año 78.

Es lo que un tonto cree, ¿no? What a Fool Believes. Ahí estaba la música con Doobie Brothers, década del 70 y más canciones que forman parte de tu vida. En un ratito nada más nos ponemos a bailar con los 90 Dance como cada fin de semana. Qué lindo, Doug Knack haciendo My Sharona. Subilo, dale.

Quédate ahí. Ya volvemos. Cuando suene la campana, regresamos. 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

Qué momento de la música electrónica, ¿no? Si bien muchos piensan que esto es de los 90, en realidad se editó en el 89. Era este proyecto musical belga llamado Technotronic, haciendo Pump Up the Jam, que es una canción sencilla y repite a lo largo de toda la canción Pump Up the Jam, Pump It Up. Aumenta la música, subí el volumen, y la canción celebra también la energía, la fuerza, la pista de baile y demás. Uy, qué lindo, estamos en los 90, ahora sí. 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I give you my heart. Te di mi corazón.

Mr. President haciendo este Te doy mi corazón, ¿no? I give you my heart. Año 1996, número uno en los charts de música bailable. Habla sobre expresar el amor y la dedicación a alguien especial. Es decir, soy tuyo, ¿no? Te doy mi corazón. La canción habla del compromiso, de la entrega, ¿no? A pesar de ser un tema dance, una canción pegadiza, tiene como un contenido, ¿no? Un buen single aquí de la mano de Mr. President. Uy, ¿cómo estamos? ¿Se quedan con nosotros? Esto no para. Sing with Sebastian. Cállate y dormí conmigo. Shut up and sleep with me. Qué versión, qué tema también polémico, en un tema machista, ¿no? Sí, algunos dirían por ahí. Dale, lo disfrutamos. Fue número uno en los 90 y está hoy acá.

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1: Claro, no es Sing with Sebastian, es Pecado con Sebastián, Sin de Pecado. Una canción que es un mensaje directo, provocativo. El cantante le dice a su pareja que deja de hablar y simplemente tenga relaciones sexuales, que se acueste en la cama con él, ¿no? La canción utiliza un tono humorístico, provocativo, y también tuvo bastante polémica por la letra irreverente, ¿no? En su momento en Europa, especialmente, el cantante alemán, Sing with Sebastian, este proyecto musical alemán, que en el 95 alcanzó el primer lugar. Ojo, seguimos juntos. Hace que tus sueños se vuelvan realidad. Sí, quédate acá. Let the dreams come true. Estás en el Club Retro. Últimos minutos de esta edición de fin de semana. Edición de números uno. Let the dreams come true.

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Nene Nene, Baby Baby, buena canción que habla sobre la emoción y la felicidad de estar enamorado. Una canción que transmite mensaje de alegría y celebración de la mano de la banda italiana Corona, año 1995. ¿No? Los protagonistas expresan el afecto y devoción hacia la pareja, ¿no? Baby, baby, aquí estamos poniendo punto final a esta edición de fin de semana, a este club retro que tuvo todos números uno. La verdad, buen laburo, algún estreno también de Lenny Kravitz por ahí. Muy buena vida, que tengan un excelente fin de o lo que queda de este fin de. Y si Dios quiere, el lunes volvemos a encontrarnos como siempre acá en la radio para vivir más canciones. Scatman, mira, bonus track, chau, buena vida.

0: 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Tracy, uno de los más famosos detectives, había sido creado por el dibujante Chester Gould en la época en que algunas ciudades de Estados Unidos reinaba la mafia organizada. El actor Warren Beatty caracterizó a este personaje en una excelente versión cinematográfica del famoso cómic.
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7: ¿Qué tal? ¿Cómo les va? Bienvenidos al Forajido. Comenzamos esta hora de música con Jimi Hendrix. Esto es Foxy Lady. ¿Cómo les va? Pasen por acá. Música bien presentada. Es la propuesta del Forajido. No es poco en estos tiempos, amigos. Entre tanta histeria, entre el exceso de gente hablando, un poco de buena música viene muy muy bien.
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1: ¿Cómo les va? Bienvenidos al Forajido. Estamos en el año 1967, momento en el cual Jimi Hendrix nos deslumbraba con este tema llamado Foxy Lady, canción escrita por él mismo, incluida en el disco debut de la banda que formaron él junto con Mitch Mitchell, para ser más precisos, Noel Redding, que fue The Jimi Hendrix Experience. El tema, se sabe, fue uno de los tantos clásicos de este conjunto, de este artista. Y según se dice, la letra está posiblemente, y acá me meto en potencial, estaría inspirada en Heather Taylor, que sería después la esposa de Roger Daltrey de The Who. Pero también se dice que podría estar inspirada en una novia de Hendrix de mediados de los 60, llamada Faye Prigion. Sí, bueno, quedará entonces la duda. Esto es parte, decíamos, del disco Are You Experienced, del año 1967. Abrimos esta hora del Forajido con rock psicodélico, disco que fue un éxito comercial y de crítica, y cabe decirlo, uno de los más importantes si de historia del rock hablamos. La base es la forma de componer y tocar la guitarra eléctrica de Jimi Hendrix, que es la que le da sustento al trabajo en cuestión, que supuso el comienzo de un nuevo sentido, una nueva dirección en el hard rock y también en el rock psicodélico. Estamos emitiendo estas canciones bonitas, iremos de los 90 a los 2000, de los 2000 a los 60, y así, como se decía en la vieja televisión, sin solución de continuidad, porque lo que llega ahora es Dave Matthews Band, esto es The Space Between.

0: estamos escuchando a Dave Matthews Band. Esto es Space Between. Tenemos ya habilitado nuestro WhatsApp. Aquí estamos, amigos, compartiendo este muy, pero muy buena música. Tenemos info sobre WhatsApp. ¿Qué pasa? Esto lo publica 23.com.ar. Bueno, parece ser que algunos celulares que tenían servicio WhatsApp, bueno, dejaron de tenerlo por lo que se llama obsolescencia programada, ¿no? Es decir, por equipos que dejan de tener vigencia, entonces ahí empieza a complicarse. Desde marzo de WhatsApp cambiará con su nueva actualización y algunos celulares de Samsung y otras marcas no podrán acceder más a la app en cuestión. Tenemos aquí un listado completo de celulares que se quedarán sin el servicio de mensajería. Igual yo diría Telegram está mejor, pero bueno, no lo usa todo el mundo. Estos celulares ya no podrán usar las nuevas funciones de texto de WhatsApp, como tampoco podrán activar el bloqueo de chats que protege la privacidad de tus chats de miradas ajenas. ¿Por qué pasa esto? Bueno, básicamente por políticas de Meta, que lleva a cabo actualizaciones periódicas, y en ese trajín, en ese tren de cuestiones, algunos celus se quedan bastante o muy afuera. ¿Qué argumentan desde Meta? Que las aplicaciones y las actualizaciones se basan en la necesidad de mantener un ambiente seguro, que no sean espiados. Bueno, ¿cuáles son los celulares? Samsung Galaxy Core, Trend Lite, Ace 2, S3 Mini, Trend 2, X Cover 2, LG, bueno, acá son unos cuantos, varios de los LG Optimus L3 hasta L7, F3, iPhone S6, 6S Plus, Huawei, unos cuantos, y Sony Xperia M, Lenovo A8220, bueno, unos cuantos acá que directamente quedan afuera. Bueno, ¿cómo puedo hacer yo para saber si mi teléfono es compatible con WhatsApp? Por ahora WhatsApp solo es compatible con todos los celus que cuenten con el sistema operativo Android 5.0 o versiones superiores y 300 megas de almacenamiento. De lo contrario, te saldrá el fatídico mensaje: tu dispositivo no es compatible con esta versión, al momento de bajarlo de Google Play. Con lo cual, si vos tenés un celu viejo, yo el consejo que daría es: no lo desinstales, no lo intentes actualizar, no toques nada. Déjalo así como está, que es mucho mejor, porque ese mensaje tarde o temprano va a aparecer.
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0: Mucho ruido y muchas nueces, sí, claro. Y lo hacemos de la mano de Dope, porque ahora llega Today is the day. Hoy es el día, amigas y amigos.

Estamos escuchando a los Foo Fighters haciendo Another Round, una canción que pertenece a su disco In Your Honor, del quinto disco de la banda, editado allá lejos hace tiempo, el 13 de junio del año 2005 en el Reino Unido, y después obviamente en America, en Estados Unidos. Un disco doble que contiene, bueno, por un lado las canciones clásicas de la onda que tanto nos ha enamorado de esta banda de Dave Grohl, y después tiene un segundo disco que ya tiene estos temas más tranquilos, más acústicos, más para estar con un whisky un sábado a la noche en casa escuchando esto en parlantes que así lo ameriten. Fue el primer álbum musical firmado, sí, con el sello discográfico Sony BMG, después de una compra de BMG por parte de Sony, ¿no? Este es el disco definitivo de Foo Fighters, y esto no lo digo yo, sino que lo dice Dave Grohl. In Your Honor se ha encontrado en general con críticas más que receptivas. Entró en listas de Estados Unidos y Reino Unido, detrás de X and Y de Coldplay, con ventas iniciales muy fuertes, verdaderamente, para hablar de números, lo cual no es muy grato en radio. In Your Honor vendió 310.500 copias solo en su primera semana en Estados Unidos. In Your Honor cuenta con un número importante de invitados especiales en este segundo disco, como por ejemplo Norah Jones, John Paul Jones de Led Zeppelin, Josh Homme, recordemos de Queens of the Stone Age. Mira qué nombres que estoy tirando. Dave Grohl ha descrito la presencia como artista invitado de John Paul como la segunda cosa más grande que me ha pasado en la vida. Así que, para repasar este hermoso disco de post-grunge rock alternativo que tiene canciones como esta que escuchamos recién, en este caso, Another Round. Ahora llega Blackstone Cherry, otra onda totalmente diferente. Esto que estamos por escuchar es Redneck. Subí el volumen y déjate llevar. Es el concepto del forajido, una hora de rock y de pop, llegando por antena y por streaming a todos lados, llevando discos increíbles directamente a tus oídos. Blackstone Cherry, Redneck.

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6: Sonido humano, y lo hacemos de la mano de Lucas Atrio porque llega el turno de escuchar cada cosa a la cada cual. Ahí está.
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Estamos escuchando a Luca Sativa haciendo cada cosa a cada cual. Mientras tanto te cuento que hay información por acá dando vueltas. Publica Diario Popular en fotos Deep Dive Dubai, la piscina más profunda del mundo. Dubai, que ostenta el rascacielos más alto del mundo y el shopping más grande del planeta, inauguró la piscina de buceo más profunda del mundo. Y se ve a un muchacho en un baño, usándolo simbólicamente, ¿no? Sentado, y una mujer sacando una foto. Una mujer que no está allí sumergida, sino que, o sea, tiene una vitrina para que uno vea a los que están nadando allí. ¿Cómo es la onda? Te lo cuento ya mismo. La más reciente incorporación al pujante panorama deportivo y actividades de aventura de la ciudad, Deep Dive Dubai es el lugar ideal para los amantes del agua. La piscina tiene 60,2 metros de profundidad en el centro, y es el centro de ocio que cuenta con la certificación, bueno, que siempre da los avales correspondientes. Tiene el libro Guinness de los Records como aval, que le ha puesto el sello y dijo, bueno, esto es así, y la certifica como la piscina de inmersión más profunda del mundo. La piscina presenta otras características submarinas sin comparación, como la ciudad hundida. Con sus calles abandonadas, los submarinistas podrán explorar esta zona envolvente a semejanza de una Atlantis moderna y descubrir los intrincados detalles. El diseño del edificio, de forma de ostra, cabe decirlo, rinde homenaje al legado de la búsqueda de perlas de Dubái y a la valentía de los pioneros emiratíes. Con una tienda de buceo y también de regalos, restaurantes y espacios con reuniones, o de reuniones para hasta 100 personas, Deep Dive Dubai también promete convertirse en un nuevo y dinámico establecimiento para celebrar eventos. ¿Qué se puede probar allí? ¿Qué se puede hacer? El centro ofrece cursos de apnea y buceo durante todo el año, además de experiencias guiadas de la mano de un equipo de prestigiosos profesionales de buceo de todo el mundo. Hay 3 categorías de experiencias de todas las categorías, desde novatos hasta expertos en inmersión, que pueden disfrutarse desde los 10 años. La categoría Discover es para aquellos que quieren hacer una única inmersión o quieran iniciarse en una certificación de buceo. Por su parte, cualquiera puede disfrutar de esta categoría, desde todas las categorías, desde novatos hasta expertos en inmersión, que pueden disfrutarse desde los 10 años. La categoría Discover es para aquellos que quieran hacer una única inmersión o quieran iniciarse.

desde 10 a 20 y se ve esta mega pileta gigante con forma de ostra. Una ostra gigante que además lo que tiene, como decíamos en la intro de este reporte, hay una suerte de vitrina, de pecera, desde la cual la gente que está del otro lado y que no está sumergida puede sacar fotos. Bueno, perfecto. Deep Dive Dubai, si lo buscas, ahí aparece. Seguimos, vamos con un poco de música de los 80, que es parte también de la agenda del forajido. Living in a Box, haciendo un tema que también se llama Living in a Box, viviendo en una caja aquí en el forajido, tu radio favorita, también que fue parte de la banda sonora de la película de He-Man, ¿se acuerdan? ¿No? Bueno, yo sí.

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1: Músico, cineasta y especialmente rockero es Rob Zombie con un cover de Los Ramones. Esto es En El Forajido, Blitzkrieg Bob.

Estamos escuchando a Rob Zombie haciendo un cover de los Ramones, Blitzkrieg Bop, o Robert Bartlett Cummings, que es su nombre real. Recordemos que fue además el ideólogo y vocalista principal de White Zombie, y por supuesto también lo recordamos por toda su filmografía, con películas como The Devil's Rejects, que le pusieron acá algo como La Maldición Maldita, una boludez así, Violencia Diabólica. Dios mío, no era más fácil ponerle Los Rechazados por el Diablo y ya está. Y por supuesto La Casa de los Mil Cuerpos, también Halloween, entre otras. Así que desde acá lo bancamos intensamente, no solo por su carrera como rockero ya harto conocida, sino como director con películas como Halloween 2, The Lords of Salem y La Familia Monster, entre tantas otras, junto con su discografía, que incluye 4 discos con la banda White Zombie, y después como solista más de 10 discos. El primero, Hellbilly Deluxe, del 98, y el más reciente, The Lunar Injection, Kool-Aid Eclipse Conspiracy. Acá lo escuchamos haciendo su versión de un tema de los Ramones, Rob Zombie, Blitzkrieg Bop. ¿Tenemos tiempo todavía? ¿Cuándo estamos de programa? No, estamos perfecto. Vamos a pasar a escuchar a Megadeth. Esto es Angry Again. Después se viene Motorhead, después Slash. Aquí en El Forajido, rock furioso, cuernitos y mucha distorsión. No prometemos más que eso, ¿eh? Pero en estos tiempos, la verdad que no viene nada mal.

estamos escuchando a Motorhead haciendo We Are The Road Crew del disco Ace of Spades, lanzado allá lejos ese tiempo por 1980. Obviamente el tema más difundido era Ace of Spades, pero bueno, queremos salir obviamente del lugar común y proponer otras canciones. Recordemos que este disco alcanzó el cuarto puesto en las listas del Reino Unido. El disco se convirtió en el primer álbum de la banda que incluía una foto suya en la portada. Este disco contiene el éxito más reconocible, que ya lo saben, es Ace of Spades, y por supuesto que fue una influencia fundamental, si hablamos de thrash metal, para un montón de bandas. En 2020, el disco fue incluido en la lista de los 500 mejores álbumes de todos los tiempos, según la revista Rolling Stone, ocupando en este caso el puesto 408. Y ustedes seguramente dirán, bueno, pero ¿cuál fue el primero? El primero es What's Going On de Lauryn Hill. Perdón, de Marvin Gaye. ¿Qué estoy diciendo? What's Going On de Marvin Gaye. Ahora sí. Motorhead sonando en el forajido, y pasamos a, en este bloque, para romperlo todo, como decía Hugo Guerrero Martínez, una frase espectacular que era: el rock es el género perfecto para quemar humanos, dijo. Una frase hermosa. Escuchamos ahora, perdón, dijo: el rock es una máquina de incinerar humanos. Ahí está, perfecto. De Motorhead pasamos a escuchar a Slash. Esto es You're a Lie. Eres una mentira. Qué frase la de Martin Yates. Enorme. Pequeño homenaje en el forajido. Supo decir: el rock es una máquina de incinerar humanos. Espectacular. Slash en tus oídos. ¿Tenemos tiempo todavía? Sí, claro. Algo tenemos. Hola Santi, pasa de Motorhead. Bueno, ya lo hicimos, dice acá Eduardo. Nos piden, cumplimos, claro. Slash. Volumen, si puede ser, a todos.

música para desconar los parlantes. Escuchamos a Slash. Esto es You Are Why. Eres una mentira. Lo que no es mentira es lo que viene a continuación. Y esto es AC/DC, Let There Be Rock. Esto es Bad Boy Boogie. Y va levantando. Hasta que pasa algo como esto. Y para nosotros es una alegría total. Son ellos, amigos. AC/DC. Disfrútenlos.

amigas, amigos, estamos cerrando la edición de hoy del Forajido con AC/DC, Bad Boy Boogie. Amigas, amigos, mi nombre es Santiago Alonso. Nos reencontramos en la próxima edición en este programa que, como siempre decimos, llega incansablemente, inclaudicable, a más de 500 radios de todo el país. Se quedan con la mejor programación. Yo debo irme, pero los dejo con lo que queda de este tema hermoso de la agrupación de Angus Young. Mi nombre es Santiago Alonso, en las redes arroba Santi en la radio. Gracias totales. ¿No queda mucho? Mala mía. Chao.

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1: En un día como hoy, 11 de octubre, pero de 1931, comenzó a editarse la historieta Dick Tracy en las páginas del diario estadounidense Daily Mirror. Tracy, uno de los más famosos detectives, había sido creado por el dibujante Chester Gould en la época en que algunas ciudades de Estados Unidos reinaba la mafia organizada. 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

0: 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El tema es que alguien nos escuche.
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2: Lo incómodo, lo ingrato, lo pesado a veces no se presenta en forma de un inmenso problema. Su estrategia es diluirse en miles de pequeñísimas pesadillas que por separado son nimias, pero juntas y en fatal sincronía consiguen doblegarnos. Chesterton, la estrategia de los problemas. En un comercio un cliente ya terminó su compra y a pesar de que hay gente esperando, él sigue con su charla. El clima se espesa. La impaciencia ya se hace presente. De pronto, lo que todos fantasean se hace realidad. La represalia es excesiva quizá, pero se puede estar de acuerdo en que...
3: Poco de fascismo, viene bien, viene bien, viene bien, viene bien.
2: Sí, frente a determinadas situaciones que tensan y nos dañan, mucha gente toma una opción.
4: Ahora, siendo un poco fascista, me siento mejor. ¿Y ustedes? Claro, porque elegimos actuar según lo que nos parece antes de tolerar pelotudeces.
2: Por supuesto, sobre nuestra psiquis se van amontonando pequeñas miserias del resto de los humanos con los que nos relacionamos día a día. Estas se van acumulando sin que nos demos cuenta. Nuestra corrección y educación nos hace soportarlas. Claro, porque cuando pesan demasiado, algo tiene que equilibrarlas. Por eso no descartes algo de fascismo como analgésico de tu vida.
4: Por supuesto que el fascismo no es algo recomendable, pero un fascismo moderado y amable puede ayudarnos a vivir mejor.
2: Vení, unite a nuestro grupo de autoayuda, porque podés recuperar tu sonrisa.

de la bibliografía del que no quiero acordarme, se explicó alguna vez que hay escaleras para subir y escaleras para bajar. Lo que no se dijo entonces es que también puede haber escaleras para ir hacia atrás. Los usuarios de estos útiles artefactos comprenderán sin excesivo esfuerzo que cualquier escalera va hacia atrás si uno la sube de espaldas. Pero lo que en esos casos está por verse es el resultado de tan insólito proceso. Hágase la prueba con cualquier escalera exterior. Vencido el primer sentimiento de incomodidad e incluso de vértigo, se descubrirá a cada peldaño un nuevo ámbito que, si bien forma parte del ámbito del peldaño precedente, al mismo tiempo lo corrige, lo critica y lo ensancha. Piénsese que muy poco antes, la última vez que se había trepado en la forma usual por esa escalera, el mundo de atrás quedaba abolido por la escalera misma, su hipnótica sucesión de peldaños. En cambio, bastará subirla de espaldas para que un horizonte limitado al comienzo por la tapia del jardín salte ahora hasta el campito de los Peñalosa, abarque luego el molino de la Turca, estalle en los álamos del cementerio y con un poco de suerte llegue hasta el horizonte de verdad, el de la definición que nos enseñaba la señorita de tercer grado. Y el cielo y las nubes, cuéntelas cuando esté en lo más alto, bebas el cielo que le cae en plena cara desde su inmenso embudo. A lo mejor después, cuando gire en redondo y entre en el piso alto de su casa, en su vida doméstica y diaria, comprenderá que también allí había que mirar muchas cosas en esa forma, que también en una boca, un amor, una novela, había que subir hacia atrás. Pero tenga cuidado, es fácil tropezar y caerse. Hay cosas que solo se dejan ver mientras se sube hacia atrás y otras que no quieren, que tienen miedo de ese ascenso que las obliga a desnudarse tanto. Obstinadas en su nivel y en su máscara, se vengan cruelmente del que sube de espaldas para ver lo otro, el campito de los Peñalosa o los álamos del cementerio. Cuidado con esa silla, cuidado con esa mujer.

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Me siento con la confianza de comentarte que estoy vendiendo juguetes para adultos. Quizás no te atrevas a preguntar por ellos, pero podés preguntarme con total confianza si querés por privado. 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Ya no estamos en edad de andar pretendiendo que no nos interesan, así que discreción, por supuesto, garantizada. Pedí el tuyo. Tengo andadores, tanques de oxígeno, bastones, pañales, pegamento para dentadura, asientos para baños, audífonos, etc. Muchísimas gracias por tu atención.

Ser educador popular no es un título, no es tampoco una cuestión para darse de prestigio, es sobre todo una actitud, una manera de ser latinoamericano, diría yo, porque es enraizarse en toda esa línea, en toda esa corriente que inauguró Paulo Freire y que de alguna manera marca a muchos de los educadores de América Latina, que queremos un tipo de educación, una educación emancipadora, una educación que construya un mundo más solidario, una educación que haga posible ese otro mundo posible que muchos soñamos. Y el educador popular se mueve con tres grandes ejes. Por un lado, con una perspectiva política de la educación, porque entiende que la educación transforma la realidad. Por otro lado, con una perspectiva humanista, porque entiende que el ser humano no es un objeto, no es una cosa, no es una mercancía. Y en tercer lugar, con una perspectiva metodológica, porque a partir de estas dos cosas, educa de una forma, con metodologías participativas y reconociendo el saber que tienen los educandos. Por eso me gusta definirme como educador popular por sobre cualquier otra definición.

0: primero no comparto la dicotomía aquella de salud o economía. O sea, yo antepuse, y no, cuando digo yo, en realidad está mal que lo hable en primera persona, porque en realidad la gente de la actividad artística toda, y no hablo solamente de teatro, también puedo hablar de la música, aprovechando tu presencia, y sabiendo que los que están arriba de los escenarios son locomotoras que traen detrás un montón de vagones, y en esos vagones hay cualquier cantidad de gente. O sea, el otro día me sorprendí cuando alguien de la música justamente me decía, cuando vos ves una banda con 20 personas en un escenario, en un recital, no sabés que hay 600 puestos de trabajo atrás. Me sorprendió el número. Me sorprendieron más los 600 que no ves que los 20 que están arriba haciendo la función.
1: Y cine lo mismo, ¿no? Y otras actividades.
0: Entonces, la otra cosa que pienso junto con eso es que, por supuesto, la economía también nos rige a todos, empezando por la economía hogareña. Y diciendo y aclarando muchas veces aquello de anteponer la salud, por supuesto, yo soy de los que está feliz, lamentablemente con más de 360 personas fallecidas, es muy triste usar ese término, pero desde el punto de vista de lo sanitario de un país, está funcionando lo que han pergeñado, sí. Y yo sé que en cada una de las víctimas, primero por la víctima y después por la familia de cada víctima, es un 100%.
1: Sí.
0: Pero lamentablemente los países y el mundo se mide por una cifra estadística. Y en la estadística estamos bien. Y estamos bien porque, como se dice permanentemente, se hicieron las cosas a tiempo. Y porque, más allá que falten testeos, cosas que uno que no es sanitarista no conoce, y seguramente debe ser así, lo que a mí sí me importa es saber cuántas personas hay fallecidas. Y fundamentalmente un dato que donde puede lo dice también, principalmente el doctor Kahn, que tiene que ver con la cantidad de camas ocupadas.
1: Sí.
0: En ese sentido, que estemos hablando y nos digan que hay un 4% de camas ocupadas para...
1: Por coronavirus. De las camas de terapia intensiva que están ocupadas hoy.
0: Es un porcentaje realmente bajo y nos tiene que dar algún cierto optimismo a la gran comunidad.
1: No, claro, y tenés, ¿no?, como la mitad ya de las camas de terapia intensiva vacías por todo este periodo de preparación, con la idea de no llegar al punto de tener que
2: el colapso.
1: Claro, y elegir
2: a quién ingresar. Eso pasaba en Italia, creo que es horrible. Porque es terrible.
1: Y Chile está al borde de que lo ocurra, acaban de ir
2: a Chile, bueno, ahora decretaron la cuarentena obligatoria.
1: Claro, pero están en las camas de terapia intensiva el 85-90%, que es lo que los médicos, digamos, observan muchísimo para ver cuál es el punto de colapso, ¿no?
2: Pero cuando observan eso, perdón...

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Le preguntaron al gran matemático árabe Al-Juarizmi sobre el valor del ser humano y así respondió: si tiene ética, entonces su valor es 1. Si además es inteligente, agréguele un 0 y su valor será 10. Si también es rico, súmele otro 0 y será. Le preguntaron al gran matemático árabe Al-Juarizmi sobre el valor del ser humano y así respondió: si tiene ética, entonces su valor es 1. Si además es inteligente,

pues solo quedarán los ceros. Sencillo, sin valores éticos ni principios sólidos, no quedará nada. Solamente delincuentes corruptos y malas personas.

Vivo en un país tan grande que todo nos queda lejos. 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

0: palabra.
1: Cuando cae la noche, duermo despierto.
2: Perdón, discúlpame que te interrumpa el disturbio. Yo pedí la vuelta porque estaba del otro lado, ¿sabes? Te quería comentar que vos hace rato estás tirando piedras. Sí. Yo respeto, por supuesto, el derecho a la protesta, ¿no? Eso que quede bien claro.
3: Te lo agradezco, ¿eh? Muchas gracias.
2: No, por favor, pero resulta que con una de las piedras le pegaste a mi hijo.
3: Uy, disculpe, lo que pasa es que acá todos tiramos piedras.
2: Bueno, sí, todos tiran piedras, pero esta piedra que está acá la tiraste vos y le pegaste a mi hijo.
3: Pido mil disculpas.
2: No me pidas disculpas a mí, en tal caso pedíselas a mi hijo, ¿eh? Mariano, por favor, vení un segundo. Vení, por favor.
3: ¿Qué tal, Mariano?
2: Mariano, ¿estás seguro que fue él? No me hagas pasar papelones como el otro día cuando cortaron el puente Pueyrredón.
4: Estoy seguro, fue él.
2: Bien, él me dice que fue usted, con lo cual yo pregunto si tiene algo especial con mi hijo.
3: No es nada personal, ¿eh?
2: Bueno, no es nada personal, pero el cascotazo lo recibe él.
3: Yo lo único que hago es pelear contra el Poder Financiero Internacional.
2: ¿Vos ves a un delegado del Fondo Monetario Internacional? ¿Ves un licenciado en economía de Harvard? ¡Perdón! ¿Vos te pensás que si este hombre hubiese estudiado economía estaría disfrazado de Robocop enfrentando agitadores como vos? ¿Te parece?
3: Bueno, pero él defiende el imperialismo.
2: Mira, yo soy socialdemócrata y creo que todo se arregla absolutamente en diálogo. ¿Okay? Y además mi hijo es imposible que defienda eso porque yo siempre le hablo del socialismo de Francia y de Suecia. Así que no creo que mi hijo diga eso.
3: Bueno, pero él me tiró una granada de gas lacrimógeno.
2: ¿Perdón, cómo?
3: Sí, él fue, me tiró una granada de gas lacrimógeno.
2: ¿Vos? ¿Es cierto lo que dice el señor? ¿Es cierto, Mariano Ernesto Sarragasti? ¿Le tiraste un gas lacrimógeno? Mariano, me voy a enterar. Mariano, mírame a los ojos, decime si le tiraste un gas lacrimógeno al señor. Decímelo, Mariano. Mariano, le tiraste. Le tiraste, Mariano, le tiraste. Le tiraste, yo te mandé al Pellegrini. ¡Le tiraste! ¡Le tiraste! ¡Te quedas un mes sin la Play! ¿Por qué le tiraste? ¿Por qué le tiraste? ¡No! ¡Me mentís! ¡No me mirás a los ojos, Mariano! ¡No me mirás! Discúlpenme, yo voy a charlar un rato con él y enseguida vuelvo. ¡Mariano! ¡Andás ya! ¡Andás ya, mierda! ¿Por qué no me mirás a los ojos? ¿Por qué me mentís?
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2: Bueno, vamos a pasar un momento juntos para charlar, para conocernos. Así que, Mariano Ernesto Sarragasti, levantate por favor eso para comer. Bien, así, y come despacio, por favor.
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leyendas urbanas suelen ser pequeñas piezas de terror que se propagan boca a boca con un origen poco claro o desconocido. El terror de estos fragmentos reside principalmente en que los hechos narrados le pueden pasar a cualquiera, incluido a uno mismo. Aunque esto se atenúa al saber que no son más que pequeñas piezas de folclore sin base alguna. O eso es lo que creemos. Porque es desconocido para la mayoría que muchos de estos fragmentos tienen un origen completamente real, o han sucedido, o incluso la realidad ha superado a la ficción. Hechos terribles que le sucedieron a personas con nombres y apellidos, de los que nacieron historias que pensamos que a nosotros no nos pueden suceder. Y sin embargo, cualquier día de estos, las víctimas podríamos ser nosotros.

0: si usó el nombre de quien usó para decir que era de la DEA o de la CIA o de la KGB o
1: ¿y de qué? ¿Era de algo?
0: Bueno, todos los organismos que les han consultado han dicho que no. Ahora, si yo la vez que me preguntó un juez por él, que me preguntó el juez Villena por él, le dije, no solamente es una persona que no trabaja en el Ministerio de Seguridad, hace un año y medio me preguntaron por él, sino que además es una persona que está loca, loca, totalmente demente. A mí en un día, en una reunión en el Ministerio de Seguridad, presentándose como un gran experto en seguridad, me dijo, y ahí nos dimos cuenta con el subsecretario de narcotráfico, que era una persona totalmente fuera de sí, me dijo, la Argentina es el principal exportador de cocaína del mundo. Yo digo, pero escúcheme, doctor, yo pensé que era doctor. Sí. Usted no me puede decir que la Argentina es el principal exportador de cocaína del mundo. En todo caso, uno puede decir, la Argentina tenía un ducto de cocaína, había un problema, pero tenemos otros países, ¿no? Es decir, sí, que tienen una relación con la cocaína distinta a la de... Ese día yo dije, este señor no puede, digamos...
1: Pero es un señor que, bueno, no sé cómo llegó a hablar con usted.
0: Llegó a hablar conmigo porque en el 2016, cuando nosotros estábamos armando los equipos, una persona relacionada a él me dijo, este es un experto en narcotráfico.
2: Los rastros de este afán...

0: Los que se denominan pro opción dicen que la mujer tiene derecho a elegir y los que se autotitulan pro vida califican al aborto como asesinato. Yali Núñez nos lleva a visitar una clínica en Texas en donde estas dos tendencias irreconciliables se enfrentan cada día del año.
1: Esta es una mañana común frente a la clínica Whole Woman's Health. Ellos son manifestantes que se oponen a los abortos que se realizan en este centro médico. Ricardo Miner se identifica como pro vida, o sea, contra el aborto. Él encabeza estas protestas.
2: No han diferenciado en lo que es el bien y el mal. No se han dado cuenta que están cometiendo, ayudando a cometer un asesinato.
1: Al otro lado de la pared está Cristina, quien administra la clínica y tiene una postura pro opción, porque ella cree que la mujer debe tener el derecho a decidir sobre la terminación o no de su embarazo.
3: Es un proceso médico que es legal, es el derecho de la mujer. Cada mujer tiene su historia, cada mujer tiene la razón para terminar su embarazo.
1: Desde que en el sur de Texas aprobara una ley que endurece los estándares para la realización de un aborto legal, esta clínica se ha vuelto el símbolo de la discusión de este controversial tema. Cada semana manifestantes se reúnen frente a sus puertas para pedir que la cierren. Y de hecho sí ocurrió en el 2013, cuando la ley que le permitía operar fue modificada y ahora exige que las clínicas se conviertan en clínicas de cirugía ambulatoria, algo así como pequeños hospitales. Cuando cerraron, Cristina dice que las consecuencias fueron nefastas.
3: Vinieron, nos dijeron que tenían que ir al hospital por mucho sangrado, sangraron demasiado, tenían bastantes cólicos, pero el embarazo todavía estaba ahí.
1: La decisión de reabrirlas llegó con la apelación que los pro-opción presentaron a la Corte Suprema, ya que este es el único centro que realiza procedimientos de aborto en McAllen y sus alrededores. La clínica más cercana, aparte de esta, radica en San Antonio. Esto implica que las mujeres del área que opten por el procedimiento tendrían que viajar 600 millas ida y vuelta para terminar con su embarazo.
2: Está cambiando esto. Ya se está viendo mucha más objeción al aborto y esperamos, tenemos la esperanza de que esto se vaya a cambiar.
1: Desde McAllen, Texas, Yali Núñez.

0: En un día como hoy, 11 de octubre, pero de 1931, comenzó a editarse la historieta Dick Tracy en las páginas del diario estadounidense Daily Mirror. Tracy, uno de los más famosos detectives, había sido creado por el dibujante Chester Gould en la época en que algunas ciudades de Estados Unidos reinaba la mafia organizada. El actor Warren Beatty caracterizó a este personaje en una excelente versión cinematográfica del famoso cómic.
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1: Esta canción que les quiero regalar en esta noche se llama Si no es muy tarde y espero que les guste.

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0: En un día como hoy, 11 de octubre, pero de 1931, comenzó a editarse la historieta Dick Tracy en las páginas del diario estadounidense Daily Mirror. Tracy, uno de los más famosos detectives, había sido creado por el dibujante Chester Gould en la época en que algunas ciudades de Estados Unidos reinaba la mafia organizada. El actor Warren Beatty caracterizó a este personaje en una excelente versión cinematográfica del famoso cómic.
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